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0: 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Bueno, ens presentes aquí aquesta persona tan especial,
1: sí,
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1: Sí, aquesta persona és la Emita Javiera Olivero Mondaca.
0: Uh-huh.
1: Nace en tierras del sur del mundo, en Santiago de Chile. Vive su infancia en el norte, cerca del desierto más árido del mundo, en una ciudad de playa bañada por el Océano Pacífico. A los 9 años, tras la muerte de su padre, comienza el camino de lo sutil y lo energético, iniciándose y ofreciendo sesiones de Reiki a sus amigas y compañeras de colegio. Siente el llamado de ponerse al servicio de las personas en sus procesos de bienestar y estudia nutrición y dietética en la Universidad de Chile, y se dedicará a la atención primaria de salud pública durante 10 años. Su naturaleza curiosa la hace vivir y viajar por el mundo para conocer diferentes culturas, personas y experimentar vivencias que la expanden, nutren y le recuerdan sus diversas raíces en la tierra. En la actualidad vive en Cataluña hace casi 6 años. Y además de la carrera universitaria, ha estudiado cocina profesional, especializándose en cocina vegetariana, es operadora turística, facilitadora de formaciones de chamanismo integrativo, facilitadora de círculos de mujeres, doula con estudios en sexualidad femenina, masaje de matriz y masaje sensorial, facilitadora de danza útera, instructora de yin yoga y breath work, entre otras cosas. Caray, Emita. Se describe como una eterna aprendiz y acompañante de procesos humanos de transformación y reconexión. Bienvenida, Emita.
2: Muchas gracias. Un honor estar aquí, la verdad. Un placer y muy honrada de ser la primera invitada. Me siento muy, muy, muy honrada de estar aquí, de verdad. Muchas gracias.
0: Una energía que invade todo nuestro Estudio 1. Madre de Dios, por Dios, todo lo que... Bueno, a ver, pues nos puedes explicar muchísimas cosas, Emita. Empezamos.
1: Sí, a mí me hay una de las cosas que en uno de los momentos que nos hemos conocido... Que compartiste tu infancia, tus 9 años, cuando te iniciaste en el mundo de lo sutil con el Reiki y que viviste esa primera experiencia Y bueno, me gustaría que nos explicaras un poco ese primer contacto con lo sutil, para que también nos entiendan, ¿no?
0: Porque no crezca más a los 9 años.
1: A los 9 años, es, claro. El tema es qué infancia, ¿no? Tan sutil, ¿no?
0: Tan especial, ¿no?
1: Sí.
0: Tan conectada.
1: ¿Cómo vives eso?
2: Uh-huh. Bueno, la verdad que tal y como lo comentabas ahí en la biografía, esto sucede tras la muerte de no solo de un padre, sino que de dos, porque yo tenía un padre biológico y un padre adoptivo, el que me crió, y ambos mueren el mismo año.
1: Wow.
2: Y entonces fue un impacto muy grande, y a partir de ahí mi madre empezó su búsqueda en lo espiritual, en lo energético, algo que pudiera también traerle luz a todo esto que estaba pasando, ¿no? Y al ver ella, lo mucho que le ayudaba, nos invitó a mí y a mi hermana a participar también en este camino. Y claro, yo tenía 9 años y es una edad en la que realmente no me lo cuestionaba. Entonces lo vivía de una manera muy natural. Además, como lo compartía con mi hermana, con mi madre, era algo que me pareció muy fluido. Y por eso también después lo hacía incluso con mis compañeras, con mis amistades. Me era muy fácil. Siento que es algo que se tiene, que ya los seres humanos lo tenemos implícito, ¿no? O sea, somos energía y por lo tanto toda la energía está a nuestro alcance, y a esta edad más todavía.
1: Uh-huh.
2: Entonces me resultó algo natural y fluido. Sí, sí.
1: ¿Y qué pasaba en el colegio?
2: En el colegio, la verdad que, bueno, que yo era una chica muy buena, muy querida por mis compañeras, mis compañeros en general. Entonces nunca sentí como juicio al respecto. Al contrario, yo hablaba de mis cosas o los invitaba y siempre fue muy bien recibido. Así que sí, fue algo y bueno, que marcó mi infancia y hasta el día de hoy.
0: Pero eso es curioso, ¿no? Que el resto de los niños, que bueno, no, los niños no suelen poner pegas, ¿no? Cuando es un juego y perciben, ¿no? Pero es curioso que tú lo transmitieses y los niños también lo notaban.
2: Sí, sí, sí.
0: Pero claro, tú estabas iniciada, pero estabas iniciando a los otros.
2: Sí, sí.
0: Tú estabas creando todo un campo de gente, abriéndoles las puertas que normalmente a esas edades lo que ocurre es que se coge miedo, porque cuando lo explicas a tus padres no te entienden. Y entonces se cierran, esas puertas las cerramos, se suelen cerrar, ¿no?
1: Uh-huh.
0: Entonces, tú eras facilitadora de que otros niños de tu entorno también lo descubriesen.
2: Uh-huh.
0: Es súper bonito.
2: Sí, sí, sí.
0: Muy interesante.
2: La verdad es que sí.
0: ¿Y sabes de algún niño? ¿Le has seguido la pista si entraron o siguieron o no?
2: Bueno, una de ellas sigue siendo muy amiga mía. Ella sí que después también hizo Reiki más adelante y ahora, bueno, se dedica al mundo de las maternidades, es doula y se fue por esa vía.
0: Uh-huh. Mm. Bueno, claro, pero sí, una vía muy especial porque, claro, una persona que ya tiene esa sensibilidad cuando haces cualquier trabajo ya lo haces desde esa perspectiva, ¿no?
2: Sí, total. Uh-huh. Y es una manera también de ponerse al servicio desde esa perspectiva o desde lugares como más amplios, ¿no?
0: Más amplios, sí, sí. Más amplios, sí, sí, sí. Bueno, un regalazo.
1: Sí, sí. Y a mí... me resuena también porque con 9 años la verdad es que una es muy libre, ¿no? De experimentar muchas cosas sin ningún tipo de juicio,
0: uh-huh.
1: ¿no? Y me imagino el poder estar en un entorno donde todo está permitido y que se te potencia, uh-huh. ¿no? Y que puedes desde esa temprana edad como ir indagando y dejándote sentir con esa libertad. ¿Y hasta dónde llega esto, Emita? Porque claro, es ya eres como una anciana de sabiduría, ¿no?
2: Bueno, en realidad todos lo somos, lo que pasa es que en el camino a veces lo olvidamos. Pero
1: claro.
2: Sí.
1: ¿Y tú has olvidado algo que hayas tenido que recordar? ¿Tienes esa sensación?
2: Olvidar del todo no, pero sí que es cierto que durante mi época universitaria me puse como que dejé un poquito apartado, entre comillas, toda esta parte más energética y me puse como en el lado de lo científico, de lo más racional.
1: Sí,
2: ¿no?
1: Sí.
2: Entonces hubo como este periodo de mi vida, no alejado, porque siempre ha estado siendo parte mía, pero como un poco más, sí, más racional diría yo, más enfocada a lo científico, a lo médico, a lo...
1: Uh-huh.
2: a lo tradicional, por decirlo así.
0: A lo comprobable.
2: Exacto.
0: ¿Lo necesitaste o fue, ocurrió?
2: Ocurrió así, sí, sí. Y después me di cuenta que en realidad estaba todo relacionado, porque de hecho en el último día de cuando nos graduamos de nutrición y tal, di el discurso final y hablé más que nada, más allá de la nutrición, dije que esto tenía que la carrera para mí tenía que ver con una nutrición del alma, realmente. Entonces ahí, bueno, ahí fue cuando me di cuenta que...
0: ¿Qué es para ti la nutrición del alma?
2: Wow. La nutrición del alma.
0: La pregunto porque es que a mí me interesa.
2: Sí, sí, sí.
0: Vamos.
2: Sí. La nutrición del alma es, para mí, es darle al alma, o primero escuchar al alma, escuchar al corazón, escuchar esa parte interna que está viva y que late y que siente. Y nutrirla, para mí nutrir el alma es justamente darle ese espacio de escucha y entregarte lo que necesitas desde ese lugar. De amor. Para mí la nutrición del alma es hacer las cosas con amor y recibirlo como tal.
0: Lo que pasa es que, Edmita, todo esto se habla mucho. Estamos en un tiempo que, gracias, que se puede hablar, que se puede decir y que ahí se va comentando. Pero también hay como una frivolidad, ¿no?, en el tema. Está tan manido, está tan tocado, se dice tanto que la parte de práctica y de conexión no sé si ocurre. Entonces, ahí es donde yo, por eso te decía, ¿no? Te he hecho la pregunta, ¿no? ¿Cómo nutro yo ese espacio? ¿Cómo llego yo a ese espacio, ¿no? ¿Cómo lo siento?
2: Yo siento que tiene que ver con quizás algo incluso más simple de lo que pensamos. Para mí, no, como tú bien dices, es sentir. ¿Cómo lo siento, no? Me preguntaste, sintiendo. Esa es la respuesta que me viene ahora. Es decir, a veces pensamos que, vale, ¿qué tengo que hacer para nutrir el corazón o para sentir? O lo que... Simplemente sentir.
0: Sentir.
2: Dejarse sentir.
0: Hacerlo.
2: Exacto. Darse ese espacio.
0: No las teorías, no las palabras, no las frases, sino hacerlo.
2: Sí, sí.
1: Sí, yo estoy de acuerdo, ¿eh? Hay como un boom, ¿no? En una moda en volver a la esencia, al amor. Y hay una variedad inmensa de talleres. Y una vez escuchaba por radio una persona que claro que decía que había hecho todos los talleres del mundo y que no le habían dado ningún resultado, ¿no? Y ahí yo como me reía porque haciendo las reflexiones, claro, yo puedo hacer todos los talleres del mundo porque realmente está a nuestro alcance ahora, que quizás en otro momento era más difícil. Hay como muchos medios...

0: que es lo que creo que falta, es dar lugar a eso, ¿no? A ese sentir. Y estoy de acuerdo contigo, como algo tan básico, ¿no?
1: Eso tiene dos lecturas, eso. Porque entonces ahí pueden aparecer los miedos, las resistencias,
0: claro,
1: el negarse.
0: Para observarlas.
1: Sí, bueno, pero para llegar a observarlas, ¿sabes? Primero surgen.
0: Sí.
1: Y te remueven. Y muchísimas veces te producen rechazo. Y entonces, ¿te es más fácil seguir coleccionando cromos? Del tengo. Ah, ya me he enterado de este curso. Ah, no, ahora me voy a apuntar a aquel. Y sigues en la dinámica de ir haciendo... Y crees que estás en el crecimiento porque estás haciendo toda esa colección.
0: Sí, sí.
1: Pero no.
0: Sí, estás...
1: Y llegas a lo que este comentario que has hecho.
0: Claro,
1: no
0: claro.
1: Me han servido.
0: Sí.
1: Porque ¿qué has hecho?
0: Sí.
1: Coleccionar.
0: Sirven, pero es una herramienta.
1: Es una herramienta.
0: Luego el trabajo lo tienes tú contigo mismo.
2: Totalmente.
0: ¿No? Es, vale.
1: Has dicho muy bien la palabra. O sea, yo puedo tener una herramienta, yo puedo tener un martillo, pero si yo no lo utilizo ese martillo para clavar, pues de poco me sirve tener un martillo, ¿no?
0: Sí,
1: sería
0: sí,
1: esa la idea.
2: Sí, sí. Uh-huh. Aparte de teoría puede haber mucha, pero estamos hablando de algo práctico.
1: Ajá.
2: O sea, tiene que ver con algo, como decías tú también, de integración, ¿no? Y de, por ejemplo, cuando hablamos del amor, ¿qué es el amor? Desde la teoría podríamos hacer muchas definiciones.
1: Filosofar
2: y estar acá hablando todo el tiempo del amor, ¿no? Y en realidad la pregunta sería más bien, ¿qué sientes tú cuando sientes amor? ¿No? ¿Qué te hace sentir en tu cuerpo? Y el amor no se reduce solamente a una pareja o el amor que le tengo a mis niños, sino que o a los hijos o a quien sea, ¿no? A mi familia. Sino que el amor por lo que hago, el amor por, no sé, por la comida que me estoy comiendo, eso que me hace expandir, que me hace... como es que hay cosas que ni siquiera lo podemos explicar con palabras, simplemente es una sensación de expansión, de gratitud,
1: De bienestar.
2: De bienestar.
0: A mí me pasa últimamente que estoy incorporando en mi vida la frase "Am deixo sentir".
2: Qué buena frase.
0: ¿No?
1: Sí.
0: Bueno, tengo que tomar una decisión o tengo que escoger o "Am deixo sentir", ¿no? Y los que están cerca mío me dicen, "Perdona, ¿qué es això de deixar-te sentir?" Y es como muy loco, ¿no? De decir, pues deixar-me sentir. Es como, ¿qué es això? ¿No? ¿Qué me estás diciendo más yo? Y como que, ¿no? Incorporar eso
1: es
0: que para
1: piel,
0: mí
1: ¿no?
0: es tan, empieza a ser tan natural, ¿no? Y que choca con el vocabulario social, ¿no?
1: Lo preestablecido.
0: Sí.
1: Pero es como, es de piel, ¿no? El deixar-se sentir,
0: sí,
1: es como de piel.
0: Sí,
1: ¿no?
2: Totalmente.
0: Para mí, deixar-me sentir es... Vale, ¿cómo siente mi cuerpo? ¿Cómo me siento yo a nivel emocional delante de esta circunstancia? Y observarme en eso. ¿Y en eso qué observo? Simplemente.
1: ¿Eso te ayuda?
0: Eso me ayuda mucho.
1: A poder
0: y
1: decidir.
0: Hace poco que lo he incorporado en mi vida, ¿no?
2: Qué
0: Al
2: bueno.
0: Dejar más en ti.
2: Qué bueno y qué necesario es,
0: sí,
2: realmente. Y es algo tan natural en el ser humano y que hemos olvidado, que qué bueno que lo podamos traer de regreso, ¿no? Recordar, volver a traer, sí, recordar al corazón. Y al final poder estar alineados, ¿no? En eso que pienso, porque a veces muchas cosas la pensamos, vamos, tengo que tomar una decisión, la pienso desde la razón, desde tal.
0: Sí.
2: Pero el poder estar alineados con lo que pienso, con lo que siento y finalmente con lo que hago y lo que manifiesto, eso sería lo ideal, poder estar ahí, ¿no? Entonces el sentir es una parte más de todo eso.
1: Pues es que el sentir vol para.
0: Totalmente.
1: Y de hecho es una contradicción con el mundo que tenemos.
0: Sí.
1: Lo que tenemos entre manos en este momento es voraz. Es voraz, es consumir, hacer. Entonces, darte espacio para parar y sentir.
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0: Tu entens perfectament, sí, el perfectament. Català, eh? Sí. Venia amb caravana i jo tenia la necessitat d'anar ràpid, no? I s'ha posat un tractor a davant i he pensat, carai, jo tengo prisa i està el tractor delante. Claro, o sea, eso es una oportunidad de parar. Simplemente, yo estoy en caravana, tengo prisa, ya, oye, ya llegaré. Confío en que ya llegaré a la hora que tenga que llegar. He llegado a la hora en punto, ¿vale? Y entonces me he hecho la reflexión de, vale, ¿qué te está invitando el tractor? ¿A qué te está mostrando el tractor? Que vas súper acelerada. ¿Y cómo aprovecho eso? Pues cálmate y obsérvate y siente cómo va tu corazón. En la siguiente rotonda se ha ido el tractor.
1: Se ha ido el tractor.
0: He dicho, aprendizaje absorbido.
2: Gracias, tractor.
0: Gracias, tractor. Tan sencillo como eso. Y es dentro del tráfico, cuánta gente hay que está, cuántas horas en el coche para irse al trabajo, donde sea.
1: Sí, no, pero eso es una muy buena técnica. La de dir, bueno, aquí, ¿qué puc fer jo ara? ¿Jo puc fer ara? No, pues ara. Paro.
2: Clar.
1: I ja està.
0: Sí.
1: I se resuelve normalment. Quan fas un paro d'aquest tipus, es resol. Sí. Es resol, son no has de fer res.
0: O sea, imagínate, no tienes que hacer nada, simplemente observarte.
1: Claro.
0: Y estamos aquí buscando el viaje a la luna,
1: sí.
0: ¿No? Es que es como que tremendo, ¿no?
1: Sí, sí, sí, sí.
0: Bueno, dejarnos sentir y dejarnos escuchar, porque no está, es un tema relacionado con tu infancia que hablábamos, de gris.
2: Sí.
0: Summer night, ¿dónde te lleva eso?
2: Wow, me lleva a esas tardes de verano, sí. Y también a la época del colegio, de las amistades, de los amigos, de las coreografías, de los bailes, de las risas.
0: ¿Bailonga? ¿Eres bailonga?
2: Bailonga, totalmente bailonga, sí.
0: ¿Sí? Sí, sí, bien, sí, pues sí. Aquí hay un parque también.
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0: Claro.
1: És bellugar-lo. De m'escoltar.
0: Sí.
1: I veiem-lo.

0: Muy bien, Emita. Pues nada, pasas tu infancia súper conectada, conectadísima, y vienes a España. Y entonces aquí, como que, ¿qué te trae? ¿Qué te trae estar aquí?
1: Me trae el amor,
0: wow,
1: literal,
0: wow.
1: Y las ganas de hacer un cambio en mi vida. Eso es lo que me trae, sí, sí.
0: ¿Porque conoces a alguien aquí?
1: Allí, en Chile.
0: ¿En Chile?
1: Sí, sí. Sí, conozco a un catalán.
0: ¿A un catalán?
1: Sí, y bueno, nos vinimos a vivir aquí. Y por esas cosas de la vida ya no estamos juntos, pero sí que le agradezco mucho porque gracias
0: porque
1: a él...
0: te trajo, ¿no?
1: Sí, sí, estoy
0: qué bien,
1: aquí.
0: Qué bien.
1: Sí.
0: ¿Y a partir de aquí?
1: Y a partir de aquí, mi vida es como si hubiese una hoja en blanco.
0: Sí.
1: Entonces me empiezo a replantear qué quiero hacer de la vida, uh-huh, a qué me quiero dedicar. Uh-huh. Y ahí empieza la búsqueda del camino. Y entre muchas otras cosas, llego al camino del chamanismo.
0: Vale.
1: En esa búsqueda de las raíces y de encontrar mi lugar. Y es ahí que ya, bueno...
2: Bueno, en medio pasan muchas cosas porque has estudiado 50.000 cosas.
1: Sí,
2: o sea
1: sí,
2: que
1: sí.
2: También ha sido aquello de cromo.
1: Total, total. Sí, sí, sí.
0: ¿Todos esos cromos te llegaban al chamanismo o cómo lo sientes?
1: Mira, la verdad que mi motivación principal, antes de llegar aquí incluso, era trabajar con mujeres. Entonces, vale, lo primero que hago, ya estando en Chile, antes de venirme a vivir, es buscar alguna formación,
0: sí,
1: que hicieran círculos de mujeres o para hacer círculos de mujeres. Y en esa formación, bueno, vine, llegué, me fui a un retiro de mujeres para facilitadoras de círculo, y en esa formación nos pedían que trajéramos un instrumento.
0: Sí.
1: Musical, yo no tenía ningún instrumento y por esas cosas de la vida fui a una tienda, vi un tambor chamánico, me gustó mucho, no me lo compré y el día antes del retiro me llega como regalo. Así que fui a mi retiro con mi tambor. No sabía tocarlo, yo decía, esto a ver cómo se hace, tal. Tampoco tiene ninguna ciencia, entre comillas, pero bueno.
0: Sí.
1: Y entonces en estos momentos de libres que teníamos del retiro, me fui a caminar al bosque sola con el tambor. Y dije, a ver qué pasa, ¿no? Y estaba ahí en medio del bosque, en un espacio precioso, y empecé tímidamente a tocar mi tambor chamánico, y ahí se despertó una mujer de dentro, esta mujer salvaje, sabia, chamana, que yo no sabía que existía. Empecé a tocar el tambor y me empezó a salir un canto, y entré en estado expandido de conciencia, uh-huh, a través del canto y el sonido del tambor. No sé cuánto rato habré estado, porque la verdad que sé esas cosas que se te va el tiempo, ¿no?
0: Sí.
1: Y luego paré y el corazón me latía como si una cosa impresionante. Ya dije, vale, ok, hay algo que se despertó en mí. Y eso me llevó al camino del chamanismo después.
2: Uh-huh. ¿Qué es el chamanismo para ti?
1: El chamanismo para mí es una forma de conectar, de recordar la conexión que tenemos innata como seres humanos, tanto con el cielo como con la tierra. Entonces, a través del chamanismo se aprenden diferentes prácticas que nos ayudan a recordar esa conexión.
2: Pues es que es una palabra que puede estar también viciada, ¿no? Porque yo digo chamán y me imagino a alguien haciendo conjuros y haciendo historias y tal, y brebajes, ¿sabes? Entonces, no es eso.
1: La verdad es que no, o sea, es
2: no
1: más
2: es
1: que eso.
2: Entonces, me gustaría que explicases realmente la esencia, ¿no? ¿Qué es lo que es ser chamán? Que hay muchos fariseos en el tema.
1: Total, sí, sí. Sí, la verdad es que la palabra chamán la pusieron los antropólogos, refiriéndose a un grupo de curanderos, sabios de Siberia. Y entonces es como una palabra, entre comillas, conocida, pero realmente se refiere a este hombre o mujer medicina. Y esta mujer o hombre medicina, ¿qué significa? Es aquella persona que es capaz de conectar con lo sutil, con lo no ordinario, con lo que no ven los ojos. ¿No? Es como con este misterio que en realidad está disponible, lo podemos ver y lo podemos sentir, esta intuición o esto no visible, entre comillas, ¿no? Entonces, una persona que es capaz de conectar con ese mundo, con esa realidad no ordinaria, y usarla para su, no desde una manera egoísta, pero para su propio beneficio o para poder mirar, obtener información para su medicina, la medicina de la comunidad. Uh-huh. Es como, sí, es conectar con... Sí, es, sí, con lo que va más allá de lo tangible, realmente. Y eso, insisto, eso lo tenemos todos. Le ponemos palabras, le ponemos florituras, pero...
2: Todos somos capaces.
1: Total.
0: Uh-huh. ¿Y cómo llegas a Unión Sagrada?
1: ¿Cómo llego a Unión Sagrada?
0: ¿Y qué es Unión Sagrada?
1: Unión Sagrada es el proyecto que tenemos con mi actual pareja, con uh-huh. Iñaki, mi compañero. Le llamamos Unión Sagrada porque nace de una unión sagrada. Y es un proyecto en donde facilitamos las formaciones de chamanismo integrativo, que le hemos llamado, que es un chamanismo que integra. Justamente que la idea es traer estas prácticas de conexión, más allá de la palabra, a la vida diaria, ¿no? O sea, estar lo que hablábamos al principio.
2: Muy bueno, es, aplicarlo.
1: Sí, exacto. Uh-huh. Sí, que no se reduce solamente a una persona que vive en la...
2: Todos somos chamanes y lo podemos utilizar.
1: Todos somos, sí, todos tenemos nuestra propia medicina, todos tenemos uh-huh. nuestra propia conexión.
0: Sí, y ahí entro yo como
2: Espera, espera, ¿Unión Sagrada?
1: Sí.
2: ¿Qué Unión Sagrada? Si se puede explicar, claro.
1: Sí, sí, es la Unión Sagrada, bueno, en este caso de él, o sea, entre
2: vuestra.
1: Nosotros, sí, y también es aplicable a...
2: ¿Por qué Unión Sagrada?
1: Porque no es solo una unión, sino que tiene, es algo especial, que...
2: Va más allá de una relación física, ¿no?
1: Sí,
2: me imagino.
1: Sí, total, sí. Es espiritual, es de alma, es de corazón, es de, también de proyecto, de vida. Uh-huh. Es algo que nos hace sentido y que lo tomamos como algo muy sacro. Uh-huh. Sí, algo con vida también. Uh-huh. Y también tiene que ver con la unión, no solamente de nosotros dos, sino que unir lo espiritual con la materia, con lo terrenal. Uh-huh. Es unir el femenino con el masculino. Es esta como el concepto de unión, de unidad. Que a veces nos separamos, ¿no? Separamos la mente del corazón uh-huh. o lo espiritual de lo racional. Y es una invitación
2: a integrar,
1: a unir sí. todo esto, porque uh-huh. somos unidad.
2: Sí, sí.
1: Entonces, por eso el nombre. Y sí.
2: Uh-huh. Muy bien. Uh-huh. Va,
0: y aquí es cuando una señora, se siente llamada por el chamanismo. Y que no sabe
2: una señora
0: bien.
2: Llamada Mónica.
0: Servidora. Bueno, yo conozco a Emita en un taller que imparto sobre chamanismo uterino. Ni idea de lo que era.
2: Pero yo, cromitos.
0: Era un cromito más. Bueno, de hecho fue cuando saqué el libro de las flores de mi vestido, una amiga me invitó a traerlo. Y dentro de esa jornada de un día entero, uno de los talleres era con Emita Olivero y era el chamanismo uterino. Y yo dije, wow, a mí esto, bueno, me resuena.
2: Me resuena.
0: Me resuena, simplemente. Y el taller despertó en mí, ¿cómo te diría? La chamana que hay en mí. Uh-huh. De alguna manera me sentí que estaba despertando mi fuego interno, porque además fue un trabajo con los elementos y el fuego era uno de los elementos que vi que tenía que trabajar, porque no lo tenía como el fuego, el útero, la creatividad, o sea, aspectos nuevos para mí donde focalizar. Y le perdí la pista, pero bueno, fue un taller y dije, madre mía, esta mujer, cómo me impactó, ¿no? Me impactó muchísimo esta mujer. Y cuando llegó el momento, sentí que ya era el momento de indagar en el chamanismo y no tuve ninguna duda en informarme sobre Unión Sagrada, sobre chamanismo integrativo. La palabra integrativo a mí me da también como mucha cohesión, porque el coaching que yo he hecho también es integrativo, que es como cómo poner al servicio todo eso que forma parte de ti, ¿no? Y darle un sentido. Y ahí estoy investigando...
2: ¿Qué te movió? ¿Qué et va moure cap al xamanisme?
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0: Sí, perquè és que, claro, és que lo primero, lo más básico es ese enraizamiento, esas raíces profundas, y cuando esas raíces son bien profundas, es, bueno, ahora estoy sostenida y estoy nutrida por madre tierra. Es que claro, aquí es un bombón que se abre, wow, uh-huh. Qué bueno está el bombón. 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
1: Vamos allá.

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0: respirar.
1: Para respirar.
0: Paramos y respiramos.
1: Sí.
0: Porque esto está siendo muy potente.
1: Y hay que respirar para tanta potencia.
0: Bueno, siempre hay que respirar.
1: Sí, pero coger
0: hay
1: un poquito más de oxígeno.
0: Momentos que mal. Mónica, ¿qué representa para ti una sesión de chamanismo? ¿Cómo lo vives? ¿Qué haces? ¿Qué sientes?
1: Lo vivo como puedo. De entrada.
0: Buena respuesta. Total. Total.
1: Lo vivo como puedo porque no se puede controlar. Es
0: vale,
1: una cosa que
0: vale,
1: fluye.
0: Primer
1: sí,
0: término.
1: Sí.
0: Dejar afuera el control.
1: Totalmente.
0: Totalmente.
1: Totalmente.
0: Vale, vale.
1: O sea, el control se te va a
0: hacer puñetas.
1: Hacer puñetas. Eso es lo que me pasa a mí en una sesión. Y la verdad que hay una parte que es el tambor, lo que dice ella del tu tu tu tu tu tu tu tu tu tu tu, que al principio me suponía un problema de escuchar ese latido, que de hecho es el latido que
0: del corazón.
1: Claro, del corazón, uh-huh. Pero imagínate la primera vez que tú escuchas ese latido es en el vientre de tu madre.
0: Exacto.
1: Y te lleva ahí, a mí me llevó ahí.
0: Uh-huh.
1: Y creo que no fue todo lo bonito que podría ser que pasa estas cosas. O sea, regresas a, bueno, ¿qué pasó ahí, no?
0: Sí.
1: Y entras a pleno corazón y te abres a la experiencia de lo que es todo. Del dolor, del sentir, de la alegría, del gozar, de es como una perdonar, para mí es como un huracán interno.
0: Bueno, pero acaba
1: que por
0: bien.
1: Eso, claro, también es verdad que yo he trabajado mucho mi enraizamiento con el movimiento corporal expresivo, que ha sido indispensable,
0: uh-huh.
1: Mis 4 años de formación de movimiento corporal expresivo para llegar al chamanismo,
0: uh-huh.
1: En mi caso, ¿eh?
0: Uh-huh.
1: En mi caso.
0: Sí, cada uno tiene su proceso.
1: Cada uno tiene su proceso, uh-huh. Cada uno tiene su vivencia.
0: Uh-huh.
1: Y ahí es como sostenerme, porque realmente eso ya me sostiene. Y es vivenciar todo lo que aporta una sesión. ¿Qué me aporta una sesión? Bueno, cuando llega a casa, la verdad es que lo primero que me dicen es... ¡Buah! Amb la mama no parlem gaire porque... ¡Encara está allá! Però, a part de tot això que és lo extern, és un contacto directo con el alma. Yo lo entiendo así.
0: Muy bonito.
1: El lenguaje directamente... de tu alma.
0: Uh-huh. Oh, y poder llegar a hablar con ella.
1: Buah.
0: Buah, qué
1: buah.
0: Regalazo.
1: Buah.
0: Qué regalazo. Bueno, no podem acabar el programa sense que ella ens parli de com arribar i de les experiències i dels projectes que té entre mans.
1: Sí,
0: no?
1: Porque cuando estaba hablando del útero, ¿cómo te relacionas tú con eso?
2: Wow, para mí también el mundo uterino es todo un mundo. De hecho, es de donde venimos, ¿no? Tanto hombres como mujeres, es nuestro origen como seres humanos. Y entonces, a partir de ahí, también en esto de a los nueve
1: sí.
2: años, cuando empiezo con Reiki, una de mis primeras conexiones fue justamente en el útero de mi madre.
1: Wow.
2: En estas terapias que uno se hacía a distancia y tal, y que trabajas de los cero, del momento de tu concepción a los 4 años con los símbolos, etcétera, la primera conexión que tuve fue en el útero de mi madre, y al igual que como tú expresabas recién, no fue una de las experiencias más agradables. Y pude conectar con un montón de cosas que sentía mi madre en ese momento, ¿no? Que no estaba transitando.
0: Es curioso, claro. Nosotros hemos grabado todo lo que la mamá sentía.
2: Es que es muy fuerte.
0: Y la mamá sentía cosas que quizá no eran agradables.
2: Claro, miedos y cosas que,
0: claro,
2: que
0: claro.
2: Pueden haber estado viviendo, ¿no? Entonces, en este caso, bueno, sentí algo que era muy fuerte. Después lo comenté con ella y me lo confirmó, ¿no? Y entonces, bueno, me pareció alucinante y ahora... con las herramientas del chamanismo, lo voy aplicando también a este viaje que uno hace el chamanismo, uno viaja arriba, viaja abajo, Y yo lo aplico ahora también como este viaje al mundo intrauterino, a nuestros propios úteros, a nuestras propias matrices.
0: Las nuestras, no las de nuestra madre, sino las nuestras.
2: Es que cuando viajamos a las nuestras, ahí hay tantas memorias que pueden ir desde una memoria del colectivo, o sea, de una memoria ancestral, están en nuestra matriz, en nuestro útero, una memoria ancestral de nuestro linaje, memorias del momento de nuestra concepción, memorias del momento de la vida, etcétera, etcétera.
0: Están en nuestro
2: están
0: útero.
2: Están en nuestro útero, en nuestra matriz. Entonces, conectar con ese mundo es un mundo que te puede llevar también a muchos lugares.
0: Bueno, siempre es a un lugar bueno.
2: Sí.
0: A un lugar de crecimiento,
2: exacto,
0: a un lugar de paz.
1: Bueno,
0: aunque
1: bueno,
0: el proceso.
2: No. Claro. En el proceso.
0: Eso es como cuando llueve y hay una tormenta.
1: Claro. Estás y después la tormenta, te sientes fantástico.
0: Fantástico, el cielo limpio, la tierra limpia, regada, el sol que calienta. Quiero decir, claro, los procesos siempre hay que bajar para después subir.
1: Bueno, Mita, yo quiero saber cómo te puedo encontrar, cómo te puedo contactar.
2: Vale.
1: Para investigar o indagar todo esto.
2: Sí, bueno, actualmente en mi Instagram, Emita Olivero, ahí voy publicando, bueno, es un Instagram todavía modesto, pero bueno, voy publicando. Sí, voy ahí publicando mis cositas y lo que voy haciendo, tengo la intención del próximo año hacer una formación para mujeres que vaya de esto, ¿no? De este viaje al mundo uterino.
0: En el Instagram nada más te pueden encontrar.
2: Sí,
0: si hay
2: bueno,
0: gente
2: tenemos,
0: que no tiene Instagram, ¿qué?
2: Tenemos nuestra página web de Unión Sagrada, que es uniónsagrada.com, y ahí, bueno, ahí está lo del proyecto de chamanismo integrativo, pero también voy a ir subiendo mis cosas, y Iñaki también, por su parte, las de él.
0: Hay una canción que también has escogido.
1: Sí.
0: Que va bien ahora.
1: ¿La maleta?
0: La maleta.
1: Porque, Rim, yo te veo con la maleta ya, ¿eh? Te veo con la maleta yendo a la formación.
0: De chamanismo, ¿no? Tiene mucha pinta. Vamos a escucharla.
1: ¡Sobi!

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1: Luchad y puede que muráis. Huid y viviréis un tiempo al menos. Y al morir en vuestro lecho, dentro de muchos años, no estaréis dispuestos a cambiar todos los días desde hoy hasta entonces por una oportunidad, solo una oportunidad, de volver aquí a matar a nuestros enemigos. Puede que nos quiten la vida, pero jamás nos...